Pasac de Vos, desde el sector La Greda, muy angustiada por el tema del agua. Vamos a escucharla.

agua por mi casa. Ya los vecinos estamos cansados de tanto comprar agua. Necesitamos agua, que él, por favor, que se aboque los llaveros que abran

0: situación del agua.
1: Las 8 y 4 en la FM Sensación. Obrero perdió la vida tras sufrir una descarga eléctrica en el sur del lago. El hecho se registró en el sector El Guaymaro, parroquia El Moralito, municipio Colón, en la subregión del sur del lago. La víctima se encontraba realizando cortes decorosos cuando ocurrió el contacto con una línea de alta tensión. De acuerdo con la información que ha recabado Sensación la tarde de hoy, el trabajador utilizaba una vara de extensión durante sus labores en el cultivo. En ese momento habría tocado accidentalmente una guaya eléctrica de alta tensión. La descarga de inmediato le provocó su muerte en el lugar del incidente. Compañeros de trabajo intentaron auxiliarlo tras el impacto eléctrico. Fue trasladado de urgencia al ambulatorio del Moralito, sin embargo ingresó al centro de salud sin signos vitales. Funcionarios con competencia han iniciado las averiguaciones sobre las conexiones del área de trabajo para establecer si existían medidas de seguridad adecuadas en la zona agrícola. Las 8:06 en la FM Sensación. La presidenta encargada de Venezuela, Delcy Rodríguez, recorrió hoy viernes las instalaciones de la refinería de Hanamar, ubicada en el estado de Gujarat, al oeste de India, considerada el complejo de refinación de petróleo más grande del planeta. La compañía estuvo acompañada por el canciller Iván Gil y la ministra de Ciencia y Tecnología Isabel Iturria. La visita a Hanamar se enmarca en una intensa agenda energética que la presidenta Rodríguez ha desplegado durante su estancia en territorio indio, que incluyó reuniones de alto nivel con el primer ministro Narendra Modi, el canciller Jaishankar y el ministro de Petróleo y Gas Natural, Hardeep Singh Puri. Al concluir el recorrido por las instalaciones, Rodríguez sembró una higuera de racimo, árbol sagrado en la cultura india, en el complejo industrial como gesto simbólico con motivo del Día Mundial del Medio Ambiente. Posteriormente repitió el gesto en el comando de la policía de Hanamar como muestra de fraternidad entre ambas naciones. Pese al despliegue diplomático, el secretario encargado de América Latina del Ministerio de Exteriores indio, Rudendra Tondon, precisó que la visita de Rodríguez no derivó en acuerdos formales sobre energía. Sin embargo, destacó que el mensaje central de la delegación venezolana fue que Caracas considera a India un socio preferente, dada su economía en expansión y su condición de comprador estable de crudo a largo plazo. Rodríguez presentó la industria venezolana como un sector en proceso de reforma y abierto a los negocios. Pero la presidenta se encuentra en el país que tiene más habitantes del planeta, más de 1.400 millones de habitantes. Ustedes saquen esa cuenta, 1.400 millones de habitantes tiene India, el país más habitado del planeta. Son las 8 y 8 en la FM Sensación. Dos ciudadanos salvadoreños con orden de captura internacional activa fueron detenidos en el puente internacional Simón Bolívar, ubicado en la parroquia San Antonio del municipio Bolívar del estado Táchira, por funcionarios de la Dirección de Aeropuertos, Puertos y Fronteras de la Policía Internacional Interpol. Los capturados fueron identificados como Luis García, de 49 años, y Rosa López de García, de 50. Ambos afiguraban con notificación roja activa emitida por la Central Nacional de San Salvador, lo que fue confirmado mediante la verificación de los sistemas de información policial internacional durante el procedimiento de control fronterizo. La pareja es requerida en el país salvadoreño por delitos de lavado de dinero y de activos en perjuicio del orden socioeconómico nacional. La presión forma parte de los mecanismos de cooperación policial internacional que Venezuela mantiene con otros países, aplicados de forma rutinaria en los principales pasos fronterizos del territorio nacional. Tras la detención, ambos ciudadanos quedaron a disposición del Ministerio Público, organismo que asumirá las actuaciones legales y administrativas correspondientes conforme a los acuerdos de cooperación judicial internacional vigentes. Son las 8:09 en Sensación. Pero hoy se descarriló un vagón del metro de Caracas. El metro de Caracas emitió hoy viernes 5 de junio un comunicado oficial en el que confirmó el descarrilamiento de un vagón en el área de talleres de la estación Poropatria, aclarando que la unidad involucrada se encontraba fuera de servicio y en plena fase de mantenimiento correctivo al momento del incidente. La institución precisó que no se registraron personas lesionadas ni afectación a terrenos como consecuencia del hecho. Asimismo, subrayó que el incidente no compromete la operatividad normal de la línea 1, por lo que el servicio de transporte de pasajeros continúa funcionando con normalidad. Las autoridades técnicas competentes iniciaron de inmediato las investigaciones correspondientes para determinar las causas que originaron el descarrilamiento. Las 8:10 en la FM Sensación. Un nuevo deceso en el sistema carcelario del país encendió las alarmas de las organizaciones de derechos humanos tras confirmarse la muerte de Alberto Rafael Solarte Cabrera mientras se encontraba recluido bajo custodia del Estado venezolano en el Centro de Formación del Hombre Nuevo Dr. Francisco Delgado, anteriormente conocido como la cárcel del Marite en el Estado Zulia. Con este caso, el Observatorio Venezolano de Prisiones documentó que ya suman 19 las personas privadas de libertad que han perdido la vida tras las rejas desde abril de 2026, una cifra que evidencia la gravedad de la crisis sanitaria y de infraestructura dentro de los recintos penitenciarios del país. Son las 8:11 en la FM Sensación. Los pacientes de hemodiálisis en la población de Calabozo, Estado Guárico, exigen a las autoridades máquinas nuevas para poder cumplir su tratamiento debido a que las que tienen actualmente están inoperativas. José Andrés Navas, uno de los pacientes renales afectados, denunció que de las 21 máquinas solo funcionan 6. Tenemos unas máquinas que no sirven, ya cumplieron su vida útil. Cada día hay más pacientes, menos atención. Los tratamientos son incompletos y los que estamos sufriendo esas decadencias somos todos los pacientes y familiares, aseveró. Por otra parte, los pacientes renales exigen se mejoren las condiciones laborales de los médicos y enfermeras que trabajan en la unidad de hemodiálisis. Aseguran que el personal que trabaja ahí lo hace de corazón porque no tienen un sueldo digno que les alcance para el pasaje y aún así ellos se quedan hasta tarde atendiéndonos, agregó y agradeció también. Son las 8:12 en la FM Sensación. El gobierno venezolano extendió hasta el 30 de junio el periodo de vacunación contra la fiebre aftosa, así lo anunció el ministro de Agricultura Productiva y Tierra, Vladimir Padrino López, durante una asamblea con productores y autoridades en el estado Zulia. La actividad busca impulsar la campaña de certificación internacional de erradicación de esta enfermedad aviral que afecta a animales con pezuñas, bovinos, porcinos, ovinos y caprinos. La prórroga se dio a conocer durante un encuentro directo con trabajadores del campo en el estado Zulia. A través de plataformas digitales, el titular de la cartera agrícola remarcó la importancia de la cohesión entre los distintos sectores para asegurar el éxito de la jornada de vacunación contra la fiebre aftosa. Son las 8:13 en la FM Sensación. El viceministro de Transporte Aéreo, Sergio Silvio Prato, anunció que los aeropuertos de Venezuela están en vías de recuperar la categoría 1. Esta medida permitirá que las aerolíneas venezolanas vuelan a operar vuelos directos hacia los Estados Unidos, superando la actual restricción de categoría 2 que obliga al uso de aeronaves extranjeras. El funcionario detalló que el Instituto Nacional de Aviación Civil, INAC, ya se encuentra coordinando la visita técnica de los representantes de la Administración Federal de Aviación de Estados Unidos. Parató indicó que este proceso cuenta con el respaldo de la Administración de Seguridad en el Transporte de Estados Unidos. Inspectores de este organismo evaluaron los aeropuertos de Maiquetía, Barcelona y Maracaibo entre febrero y mayo de este año, abriendo las puertas para que aerolíneas locales como Láser y Avior puedan ingresar formalmente al espacio aéreo de Estados Unidos. Actualmente, las terminales locales se encuentran bajo la categoría 2, una restricción regulatoria que prohíbe taxativamente a las líneas aéreas venezolanas volar a los Estados Unidos, utilizando sus propios aviones, forzándolas a triangular operaciones o depender de naves registradas en otros países. Son las 8:15 en la FM Sensación. Los efectivos de la Fuerza Armada Nacional Bolivariana informaron la destrucción de dos balsas utilizadas para actividades de minería ilegal en el embalse de Macagua, Estado Bolívar. El proceso se efectuó durante un patrullaje cuando los funcionarios castrenses encontraron y desmantelaron las balsas con su equipo asociado, en el que se incluían motores, turbinas y combustible. Según el comunicado de la Fuerza Armada Nacional Bolivariana, se encontraban dos motores de 6 cilindros, dos turbinas, dos tamices y 20 metros de alfombra para el proceso de tamizado. 120 metros de manguera de 6 pulgadas empleada para la succión de material y 160 litros de combustible tipo gasolina. Luego del procedimiento, el caso fue notificado al Ministerio Público para esclarecer los hechos. Son las 8:16 en Sensación. Un crecimiento del 62% registraron las exportaciones de café venezolano durante el primer trimestre de 2026, lo que consolida el firme dinamismo comercial de este rubro y expande las fronteras de la producción nacional hacia nuevos mercados internacionales. Este repunte de continuidad al histórico incremento de 196% que experimentaron las exportaciones a cafetaleras en el periodo 2024-2025, impulsadas por la estrategia económica de diversificación productiva que lidera la presidenta encargada Delcy Rodríguez. A través de las redes sociales, el Ministerio de Comercio Exterior destaca que hoy nuestro café se consolida en destinos como Estados Unidos, Alemania, Rusia, Turquía, Italia, Bélgica y el Caribe, sumando ahora a los Países Bajos, Belarus, Lituania y Emiratos Árabes Unidos. En el marco de este escenario productivo, la Asamblea Nacional sancionó la Ley para el Fomento y la Promoción del Café. Se trata de un instrumento jurídico compuesto por 37 artículos que eleva formalmente este rubro a la categoría de interés estratégico para el desarrollo económico diversificado del país y el incremento de su comercialización. Son las 8:17 en Sensación. El Servicio Administrativo de Identificación, Migración y Extranjería, SAIME, informó que los menores de edad con documento de identidad podrán gestionar trámites de manera independiente. De acuerdo con la institución, los niños, niñas y adolescentes que ya posean cédula de identidad y requieran tramitar su pasaporte deberán registrar un usuario personal en la plataforma web de la institución. A través de esta cuenta independiente podrán programar y agendar a su cita de manera rápida y sencilla. Si bien los menores no cuentan con cédula de identidad, podrán realizar trámites por sí mismos. El ente

18 en la FM Sensación. Nos vamos otra vez para la India porque hoy viernes la presidenta encargada de Venezuela, Delcy Rodríguez, sostuvo el encuentro de trabajo de alto nivel con representantes de industrias privadas en el estado de Gujarat, con el objetivo de consolidar alianzas estratégicas para el desarrollo productivo de la nación venezolana. Durante la jornada, la jefa de Estado venezolana visitó las instalaciones de la empresa Amul, reconocida actualmente como la marca de productos lácteos más grandes de la India y una de las cooperativas agrícolas más exitosas del planeta. En esta línea es relevante subrayar que este encuentro no solo apuntó a fortalecer el sector agroalimentario, sino que se extendió hacia la cooperación en materia de nuevas energías limpias y renovables, un campo donde el estado de Gujarat se posiciona como una sólida potencia. Esta entidad destaca históricamente por haber sido la primera en el mundo en procesar con éxito leche de búfala en polvo a nivel comercial, destacándola así como un hito de expertos occidentales de la época consideraban técnicamente imposible debido a la composición de la grasa, pero que hoy representa un referente global de éxito y soberanía alimentaria. Bueno, a mí no me gusta la leche de búfala. Mala. No me gusta, a mí no. De verdad, y tengo derecho a que no me guste. Por otra parte, la alianza busca apalancar y la carne tampoco. Es muy, como muy amarga, agria. La de búfala. Cabe destacar que el estado de Gujarat representa la tercera economía de la República de la India, manteniéndose en un privilegio y acelerado crecimiento económico, energético e industrial. Por tanto, la visita oficial de la presidenta encargada a la India forma parte de una agenda estratégica integral que busca afianzar la complementariedad de sectores importantes como salud,

Pero hoy para el lunes, el Banco Central de Venezuela cotiza el dólar a 567,68 bolívares. El lunes comienza a regir este nuevo monto del dólar. El lunes, 567,68 bolívares. Ahora tú me preguntas, ¿y cómo quedó el dólar para mañana, sábado y el domingo? A 563,28 bolívares. Repito, el dólar quedó para mañana, sábado y el domingo a 563,28 bolívares. Y el lunes arranca el nuevo valor, 567,68 bolívares. ¿Qué significa esto? Sigue en ascenso el dólar, bajando el bolívar y aumentando la comida. Saque la cuenta. Son las 8:22 en Sensación. El municipio panamericano del estado Táchira llora la muerte de Yesliane Manzano, una joven de 21 años de edad y madre de un bebé de 6 meses, quien perdió la vida electrocutada tras la explosión de un transformador que desencadenó el incendio de su vivienda en el sector El Polvorín. Su esposo Antonio Ramírez y una vecina de 64 años identificada como Luisa Guerrero sufrieron quemaduras de segundo grado por descarga eléctrica y permanecen bajo atención médica. Tres niños se encontraban en la vivienda al momento de la desgracia, resultaron ilesos, gracias a Dios. Dios protege al inocente. Dios protege al inocente. Los niños que se encontraban, que eran tres, para el momento de la tragedia, resultaron ilesos. Gracias a Dios. Estaban en sus camas y en una cuna. Dos caballos también murieron en el lugar. El alcalde del municipio, Jonathan Rangel, declaró duelo oficial y aprovechó el anuncio para lanzar un llamado urgente a la gerencia de Corpoelec y al ministro competente, diciendo: hoy fueron esos habitantes del Polvorín, pero podría ser cualquiera de nosotros. El caso de Yesliane no es un hecho aislado, sino la consecuencia más trágica de una crisis eléctrica crónica que azota al municipio tachirense y a la zona panamericana. Además del incendio que cobró la vida de la joven, dos viviendas adicionales resultaron dañadas por la quema del cableado eléctrico interno, con pérdida de seres y electrodomésticos a causa de las variaciones de voltaje, según el informe de Protección Civil de Panamericano. Se trata de una zona productora de leche, queso y hortalizas, donde los cortes imprevistos a diarios generan pérdidas constantes. La situación es tan crítica que la propia alcaldía se ha visto obligada a suspender en varias ocasiones la atención al público por falta de electricidad. Son las 8:24 en la FM Sensación. Funcionarios de la División contra Drogas del Cuerpo de Policía Nacional Bolivariana neutralizaron dos aeronaves que eran presuntamente utilizadas por el tráfico ilícito de drogas en un sector boscoso de la parroquia Codazzi, municipio Pedro Camejo del estado Apure. Durante el operativo, los efectivos hallaron abandonadas a dos avionetas identificadas con las siglas YP-897 y YP-015, vinculadas a operaciones de vuelo ilegal. En el mismo lugar fueron incautados cuatro tambores de material sintético con aproximadamente 600 litros de combustible de aviación, los cuales fueron colectados como evidencia criminalística. Las autoridades establecieron la cadena de custodia sobre las aeronaves y el material confiscado, que quedaron a disposición del Ministerio Público para el inicio de las investigaciones orientadas a determinar las redes de narcotráfico de

exactamente a las 8:26 en Sensación. Pero y dos personas resultaron heridas tras caerse de un árbol debido a los fuertes vientos de la tarde de hoy viernes en Capitolio, municipio Libertador, en Caracas. Funcionarios del cuerpo de bomberos indicaron que el árbol impactó de manera indirecta contra dos personas que presentaron heridas y escoriaciones leves cuando pasaban por el lugar y de golpe o repentinamente. El árbol quedó derribado por el fuerte viento que hacía para el momento. Son las 8:27 en Sensación. Recuerda que al combinar el noticiero de las 8:10 con Isis de la Luz y la noche bailable, vamos a meternos al deporte porque el béisbol venezolano dirá presente nuevamente en el Lennon Depot Park de Miami en una serie de exhibición especial entre los navegantes del Magallanes y los tiburones de La Guaira. Ambas novenas medirían fuerzas en dos encuentros de exhibición programadas para mediados de noviembre. La noticia ha generado una enorme expectativa entre la fanaticada, pero aún quedan detalles logísticos por definir. Las directivas de ambas franquicias se encuentran en conversaciones para oficializar las fechas exactas del evento. Son las 8:28 y nos encontramos metida en el deporte a Shakira. ¿Qué es lo que pasa, Shakira? Dímelo, cuéntamelo. Bueno, la cantante Shakira desmintió hoy viernes que apoye a alguno de los dos candidatos que disputa la presidencia de Colombia y pidió que no se use su imagen con fines políticos luego de que se publicara en redes sociales un montaje que la vincula con el aspirante izquierdista Iván Cepeda. Las imágenes que circulan de mí apoyando a candidatos presidenciales son falsas. No respaldo a ninguna candidata, a ningún candidato. Ni he autorizado el uso de mi imagen en ninguna campaña, dijo Shakira demasiado brava con los cachetes rojitos. Sí, y la frente así arrugadita, así como muy brava, con facciones de muy, muy molesta. En el montaje que circula en redes sociales, la artista colombiana protagoniza un cartel en el que aparece entre el candidato izquierdista y su fórmula vicepresidencial, la senadora Aida Quilcue. La imagen llevaba el mensaje World Pact con el pacto histórico que asocia a los seguidores del artista con el partido del que hacen parte Cepeda y del presidente colombiano Gustavo Petro. Y Shakira dice: yo no estoy apoyando a ese ni a otro candidato. Son las 8:29 en la FM Sensación. Un pasajero logró sobrevivir de manera milagrosa tras caer de un autobús de transporte público que circulaba a exceso de velocidad por el norte de Quito, en Ecuador. De acuerdo con la información recabada por Sensación, la unidad de transporte avanzaba con un evidente exceso de velocidad, lo que obligaba a varios de los usuarios a viajar colgados peligrosamente de las puertas del vehículo. En el material audiovisual que registró el incidente se observa el momento exacto en el que el ciudadano pierde por completo el equilibrio y cae de forma violenta sobre el asfalto. De manera inmediata el hombre fue alcanzado por la llanta trasera del autobús, la cual terminó arrastrándolo y golpeándolo antes de que el chofer continuara con su marcha sin detenerse a prestar auxilio. El impactante siniestro vial se registró durante esta tarde, pero afortunadamente, diría yo, a pesar de todo lo que acabo de describir de este suceso, el hombre logró sobrevivir. Está hospitalizado, pero con vida. Son las 8:31 en Sensación y el Papa León XIV mañana llega a Madrid, España.
y la Orquesta Sinfónica Carlos Cruz Díez, conformada por músicos migrantes venezolanos en España, alcanzó un hito histórico tras recibir la invitación formal para un concierto ante el Papa León XIV. El evento tendrá lugar en el Santiago Bernabéu este lunes como parte de la primera visita del pontífice a territorio español. Manuel Jurado, director de la orquesta, describe este compromiso como un sueño hecho realidad para los integrantes de la agrupación. Según Jurado, la oportunidad surgió tras una llamada del padre Toño Casado, quien acogió a la orquesta en su parroquia durante 3 años. El Papa va a llegar mañana sábado a España, concretamente a su capital Madrid. Son las 8:32 en la FM Sensación. Volvemos a los deportes, nos encontramos con una noticia positiva, y es que Marinos se convirtió en el primer finalista de la Superliga Profesional de Básquet. Marinos de Anzoátegui alcanzó la gran final de la Superliga Profesional de Baloncesto al vencer 79-77 a Gaiteros del Zulia en el juego 5 de la serie semifinal, que se celebró en un colmado gimnasio Luis Ramos de Puerto La Cruz en el estado Anzoátegui. El Quinteto Oriental disputará su serie final número 18 de su historia y la primera desde 2017 en el marco de sus 50 aniversarios. La tensión era evidente y aunque todo parecía indicar que los orientales estaban encaminados al triunfo, Gaitero sacó la cata de campeón y apretó desde el inicio y en los últimos instantes se logró ponerse por la mínima. Las 8:33 en Sensación, y para los amantes de la Fórmula 1. El monegasco Charles Leclerc de Ferrari marcó el mejor tiempo hoy viernes en el primer entrenamiento libre en el Gran Premio de Mónaco, el sexto del Mundial de Fórmula 1, que se disputa en las calles del Principado de la Costa Azul. En su mejor vuelta, Leclerc cubrió los 3.337 metros del círculo urbano de Monte Carlo en 1 minuto, 1 segundo y 978 milésimas, 226 menos que su compañero Lewis Hamilton. Por su parte, el séptuple campeón del mundo Hamilton marcó el segundo crono con una sesión interrumpida 2 veces durante unos minutos con bandera roja a causa de los accidentes, sin lamentar daños mayores, del francés Isaac Hadjar de Red Bull, en frente de la zona de garajes, y del doble campeón mundial español Fernando Alonso de Aston Martin, que tocó su AR-26 con las protecciones del túnel. El cuádruple campeón mundial neerlandés Max Verstappen de Red Bull, que se quedó a 513 milésimas del joven polonés, se inscribió tercero en la tabla de tiempo. Bueno, y son las 8:34 y vamos a ver qué pasa en el fútbol. Y Ancelotti da posible fecha para el regreso de Neymar. El seleccionador de fútbol de Brasil, el italiano Carlo Ancelotti, afirmó hoy viernes que Neymar será sometido a un examen de imagen y que, dependiendo del resultado, podrá integrarse la próxima semana al equipo que disputará el Mundial 2026. Neymar da Silva Santos Jr. se recupera actualmente de una lesión en la pantorrilla. Se entrena por separado del equipo y se perdió el amistoso de la semana pasada contra Panamá. Tampoco jugará mañana sábado contra Egipto. Las 8:35 en la FM Sensación. La bella reggaetonera española Rosalía aplaza conciertos por una emergencia. ¿Qué le pasaría? Vamos a ver. Rosalía aplazó los conciertos de la gira Lux Tour 2026 que tenía previstos esta semana en Miami, Orlando, por una emergencia familiar. Debido a una emergencia familiar, Rosalía se vio obligada a posponer sus próximos conciertos en Miami y Orlando.
lamenta decepcionar a sus fans, pero las circunstancias no le han dejado otra opción, informó Line Action Florida en redes sociales. Mientras el equipo de la gira gestiona el cambio de fechas, por favor, conserven sus entradas. Próximamente habrá más información, agregó. La artista española tenía programado actuar en el Casella Center en Miami el 4 y el 6 de junio. Mientras, es decir, mañana tendría una actuación y ayer también. Mientras que estaría presente al Kia Center de Orlando el 8 de junio. La gira daba este jueves el salto a América tras su paso por Europa entre el 16 de marzo y el 6 de mayo. Además de Miami y Orlando, ambas ciudades situadas en Florida, Lux Tour 2026 tiene previsto llegar a las ciudades estadounidenses de Boston, Nueva York, Chicago, Houston, Paradise, Inglewood, San Diego y Oakland entre junio y julio, así como por la canadiense Toronto este mismo mes. Pero no se especifica exactamente qué emergencia familiar tiene. Ojalá que no sea nada grave y todo se resuelva tan rápido como sea posible. Son las 8:37. De esta manera llegamos al final del noticiero de las 8. Les reportó Richard Alexander Rameda, 14600, Colegio Nacional de Periodistas, seccional Lara. Vamos a identificar en tan solo minutos y por 10 minutos Isis de la Luz. Luego la noche bailable por sensación hasta las 4 de la madrugada de este sábado. 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

tengan todos ustedes, mis queridos amigos radio oyentes. Aquí nuevamente quien te habla, tu amiga de hoy, de mañana y de siempre, para bendecirte. He llegado para bendecir, como todos los días, a esta misma hora, en esta misma emisora. Isis de la Luz estará siempre para bendecirlos. Estaré siempre para guiarte. Y estoy aquí llenita de sabiduría y de amor para todos ustedes. Sean todos bienvenidos a este su espacio, una luz a tu vida, la luz al cambio, la luz a la solución a cada uno de tus problemas. Muchas personas han venido escuchando muchos testimonios en mis programas, muchas personas diciendo: gracias, profesora Isis de la Luz, gracias por sanarnos, gracias por recuperar mi hogar, gracias por las tierras, gracias, gracias, gracias. Y hoy, en este su programa, una luz a un nuevo horizonte, les dice esta su servidora Isis de la Luz: gracias a todos ustedes, gracias por escucharme, gracias por tener fe, porque este programa viene de parte de Dios. Sin la voluntad de Dios, yo no realizo este programa. Sin la voluntad de Dios, la hoja de un árbol no se mueve. Sin la voluntad de Dios, amigos del alma, no hiciera las curaciones que yo hago a través de nuestra medicina natural. Hoy te habla Isis de la Luz, tu gran naturista, botánica, chamana, chamarrera, cacica, donde tengo el poder de darte soluciones en un abrir y cerrar de los ojos. Donde aquí estamos uniendo parejas, donde aquí estamos haciendo limpiezas para tus hogares, donde aquí verdaderamente demostramos con hechos, no con palabras, porque las palabras se las lleva el viento. Y como todos los días les digo, en esta misma emisora, en esta misma hora, este programa es hecho con amor. Este programa es Dios quien está labrando destinos para que muchas personas me escuchen y sepan que aquí pueden venir a buscar cambios. Que a pesar de cualquier situación, de cualquier circunstancia por la que estés enfrentando, aquí te vamos a dar es respuesta. Respuestas sabias. Respuesta donde está tu sacerdotista Isis de la Luz les va a decir: es hora de soltar. Y hoy es hora de soltar todo lo malo, mi gente hermosa, toda pesadez. ¿Por qué? Porque soy un templo de ayuda espiritual. Ayuda para tu hogar, ayuda para tus hijos, ayuda para tus animales, para tus siembras, para tus negocios, para tu bodeguita, para tu emprendimiento. Porque sientes que estás tamboleando y sientes que no puedes más, pues soporte más. Porque usted, amiga, es fuerte. Porque usted, amigo, es un varón y va a salir adelante como debe ser. ¿Por qué? Porque estamos también realizando terapia espiritual. Porque estoy y he llegado para levantarte. Levantarte de cualquier enfermedad, porque estoy trabajando de la mano de Dios y de nuestro doctor José Gregorio Hernández. Este programa es para llegar a todos ustedes y todas las personas que me están escuchando. Les digo, este programa no es casualidad. Este programa estamos dándole el batacazo de las soluciones. En estos días me llamó un cliente y me dice: profesora, yo confío en usted. Y aquí tengo muchos, en mi terreno tengo muchos aguacates, yo le voy a llevar muchos aguacates, me dice él. Los que a usted les gusta, los que son mantequillita. Y siempre estoy agradecida con él porque él siempre está pendiente de mí, un cliente de años. Y me dice: me llegó un problema a mi casa.
y necesito que me ayude. Necesito que me saque un sobrino que lo que hace es estar con vicios y hasta repartirlo. Yo le dije, eso no puede ser. Usted no puede tener ese enemigo en su casa porque se puede meter en problemas, porque eso no viene de Dios. Y usted es una persona trabajadora y de bien. Y gracias a Dios, hoy lo digo públicamente, pudimos sacar esa mala persona que estaba perturbando el hogar de mi gran paciente amigo. Por eso le digo, amigo del alma, si usted está pasando alguna situación, simplemente llame o escriba, porque si usted habla, si usted hace una consulta, va a ser para beneficio de usted, no de mí, porque el que tiene problemas es usted. Así que toda aquella persona que desea que lo oriente, desea llamarme, desea solucionar el problema, aquí estoy, dispuesta a ayudar, dispuesta a sanarte, dispuesta a solucionar problemas, porque aquí solucionamos problemas, porque aquí rehabilito y regenero sus órganos, porque trabajo de la mano de Dios y del doctor José Gregorio Hernández, vuelvo y le repito, y estamos realizando operaciones espirituales a través de nuestro gran doctor José Gregorio Hernández y de nuestro gran campo ancestral y espiritual. En usted lo que tiene que haber es la fe, porque este programa, porque Isis de la Luz, no se trata de un programa de religiones. No, eso no va conmigo, no señor. Aquí este programa no es para una religión, que usted es una religión, que el otro es una religión. No señor, aquí se trata de que usted quiere cambios, de que usted quiere mejorarse, de que usted verdaderamente quiere sanarse, de que usted quiere que su hijo salga del problema en el que se encuentra, o su esposo, o su esposa, o ese ser querido que está metido en droga, en malos pasos, en problemas. ¿Usted quiere salir de ese problema? 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Me tienen que avisar un día antes para consultarse. Profesora, voy mañana, o profesora, el mismo día, profesora, voy en camino, voy saliendo de Sanare, del Tocuyo, de Sabana de Parra, de Acarigua, de

que siempre va a estar, porque Isis de la Luz trabaja con medicina natural a través de nuestras ricas plantas agrias, dulces, enchamiscadas, como los huevos de lechuza, los aceites de animales, minerales, raíces, tallos. Hemos venido salvando a muchas personas hasta para prevenir enfermedades graves, hasta para eliminar las células cancerinas, como lo hace el macho salvaje, que es un remedio importado traído de África. Este es un repotenciador sexual, pero también es un reconstituyente general llamado macho salvaje, que le sirve al hombre y a la mujer. Es elaborado, no es cualquier remedio, no es cualquier planta, vea lo que tiene. Es elaborado del extracto del órgano de la médula del toro africano, del búfalo africano, de la cabra salvaje africana, de los embriones de pato africano, y tiene una sola planta conocida con el nombre de gallo cantaclaro, que contiene alto contenido de afrodisíaco y ferorbona. Esto sirve para todo. Es un reconstituyente general, elimina las células cancerinas, ayuda al hombre a prevenir el cáncer de próstata, pero también ya la persona que lo tiene protege esa próstata, la desinflama, deja de padecer de eyaculación precoz e impotencia sexual. A esas personas que caminan una o dos cuadras, que se cansan, este también es muy bueno. Como también es un regenerador de todos los nervios ópticos para esas personas que tienen problemas en la vista. Recuerde que así como está este remedio, hay muchos, porque todos nuestros remedios le van a solucionar la enfermedad en la que esté padeciendo. Y rejuvenecemos cada uno de sus órganos, devolviéndole el buen funcionamiento a ese órgano que no funciona en total. Así que personas que sufren del colon, del hígado, de los ovarios poliquísticos, del riñón, de la glicemia, problemas de diabetes, problemas de arteriosclerosis, de artritis, de cualquier enfermedad, usted solamente tiene que llamar y yo con mucho gusto le digo: sufres de vista borrosa, carnosidad, tienes bajo los antígenos prostático, ardor o piquiña, personas que sufren de prolapso, cistitis, dolor de cintura, dolor de la columna, mareos, personas que sufran de desespero, de insomnio, infecciones del aparato reproductor femenino, infecciones respiratorias, gastroenteritis, depresión, problemas cardíacos, infecciones de la piel, flujos vaginales, pie diabético, pierna paralizado, cara, cirrosis, daño hepático, vómitos, mareo, cansancio. Aquí lo más importante es que le damos punto y final a esa enfermedad con nuestra medicina natural, pero también a través de la medicina ancestral, de las curaciones espirituales de nuestro gran doctor José Gregorio Hernández y de nuestro campo ancestral. Por eso estamos en una cadena de terapia espiritual, porque estoy para levantarte. Yo soy un instrumento de Dios. Sí, señor. Vamos, es hora de que usted le dé un stop a sus males, a tus enfermedades. Y a través de nuestros tratamientos naturales y curaciones espirituales, hoy nuevamente mi misión es llegar a usted, mi gente hermosa, para seguir ayudándolos en cualquier circunstancia en la cual usted se encuentre. Así que, amigos, toda aquella persona que desee prosperar en la parte de la salud, aquí está Isis de la Luz, tu gran naturista, botánica, chamana, chamarrera, casica, donde he llegado para sanarte desde la raíz del problema, de adentro hacia afuera. Así como también estamos ayudando esos matrimonios que se pelean demasiado, hay obstrucciones en la parte de su hogar, hay terceras personas metidas en tu relación, necesitas hacer un amarre. Aquí, como parapsicóloga, mentalista de la ciencia oculta, como bioenergética, tenemos la solución, porque trabajo desde adentro, desde la hipericticia indirecta, que es un campo de la parte de la parapsicología, donde hacemos grandes amarres poderosos llamados siete nudos. ¿Por qué el siete? Porque el siete es el número bíblico, son los siete colores del arco iris.

0: días de la semana, que son los días que tienes que estar compensando, compenetrado con tu pareja, al lado de tu pareja. Por eso se hacen 7 nudos. No es por adornar el amarre, es que es el más poderoso y el más fuerte que se puede realizar dentro de todos los amarres que pueden existir. Y trabajo también con San Jerónimo, santo que domina a todas las fieras salvajes y que también pone bajo control a los maridos, a los esposos infieles. 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Los espero.
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3: Son las 8:56 en Sensación. Fin.

0: 10 en punto.
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0: 12:26.
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0: 11:55.
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0: 1:57.
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0: 3 y 2 minutos.
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0: 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La hora.
1: 3:22.

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0: 3:59.
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0: 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En 1884 nace en Villa de Cura, Estado Aragua, Rafael Bolívar Coronado, autor de la letra de nuestro segundo himno, Alma Llanera. En 1885 muere el prócer de la independencia marabino, Anselmo Belloso Rodríguez, quien combatió en la batalla naval de Maracaibo el 24 de julio de 1821, que le dio definitivamente la libertad a Venezuela. 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

0: 4:17.
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0: 4:31.
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0: 4:40.
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0: 5 en punto.
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2: 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Comerciantes de Aragua piden alivio fiscal compensatorio por fallas eléctricas. Carmen Elizabeth Corelli amplía detalles con apoyo de Unión Radio.
3: Comerciantes del estado Aragua hicieron un llamado a las autoridades nacionales, ya que las constantes interrupciones en el servicio eléctrico han generado caída radical en las ventas, según lo informara Alberto Zanardi, representante de la Asociación de Comerciantes del Centro de Maracay.
4: La contingencia eléctrica afecta a todo, afecta a las ventas. También los consumidores evitan entrar en aquellos comercios que carecen de un sistema de autogeneración en los horarios de cortes eléctricos. Nos han comentado que hasta dos veces en la misma jornada laboral se les va la luz a estos comerciantes.
3: Informaron que la mayoría de estas personas evita comprar productos por la pérdida que de manera diaria se viene presentando en este gremio. Desde el estado Aragua, Carmen Elisa Pecorelli, Unión Radio.
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2: La hora. 5:03.
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1: La hora 5:23.

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0: 5 y 30 minutos.
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2: Sensación informa. Producción de cacao en el estado Sucre disminuyó un 70% por la proliferación del hongo escoba de bruja. Ariana Agre da amplia detalles con apoyo de Unión Radio.
3: El hongo Monilotora perniciosa, conocido como escoba de bruja, es un agente patógeno que afecta a las plantaciones de cacao y que impide el crecimiento activo de la planta. Según los productores de cacao, durante la última década, la expansión del hongo provocó pérdidas económicas significativas para más de 8.000 productores de cacao que conforman el estado Sucre. Henry Reyes, productor de cacao.
4: Aproximadamente tu cosecha de 10 maracas de cacao.

0: otros rubros que se cosechan en la zona.
1: Y no solo con cacao, ya lo tenemos en coco, lo tenemos en mango, lo tenemos en lechosa, en cambur, ya eso está demasiado contaminado.
0: Representantes de la Asociación de Productores de Cacao de la región indicaron que los 7 municipios que conforman el eje de la zona paria se encuentran afectados por el hongo, situación que impide incrementar los índices de exportación. Desde el estado Sucre, Ariana Ágreda, Unión Radio.
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0: 5:47.
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0: 5:56.
1: A continuación, desde lo más alto de nuestro país, las gloriosas notas de nuestro himno nacional. Gloria al bravo pueblo. Letra, Vicente Salia y música de Juan José Landa.

0: Del municipio Espino, el gobernador del estado portuguesa Primitivo Cedeño destacó que junto al estado Lara concentran el 84% de la producción nacional de café.
1: Esta es la planta número 68 en torrefacción del estado portugués. Portuguesa lidera la torrefacción en el país, es el segundo productor de café junto a Lara por un margen ahí chiquitico. Y bueno, definitivamente le estamos mostrando al mundo la Venezuela que produce, la Venezuela que trabaja, la Venezuela que transforma. Forma

0: cultivo nacional, la producción nacional de café alcanzó un hito histórico durante el ciclo 2025-2026, con 1.8 millones de quintales destinados al consumo interno y 2.1 millones de quintales dirigidos a la exportación. Desde el estado portugués, Manuel Alvarado, Unión Radio.
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0: 6:21.
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0: 6:31.
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2: 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Productores de caña de azúcar advierten que fallas eléctricas afectan los sistemas de riego. Carmen Elisa Pecorelli amplía detalles con apoyo.

0: Luis Pérez.
1: Para la zafra 26-27 vamos a mantener en los mismos niveles, siempre y cuando el periodo climático de la lluvia que comenzó ahorita el mes de mayo y se da bien, vamos a lograr mantener nuestra producción. En este momento nos está afectando la parte eléctrica, ya que hay mucha intermitencia con esta regulación que hay de cortes y nos afecta el continuo riego en nuestros campos.

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2: 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En 1884 nace en Villa de Cura, Estado Aragua, Rafael Bolívar Coronado, autor de la letra de nuestro segundo himno, Alma Llanera. 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

0: 6:44.
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0: 6:59.
1: 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En Torres, cañecultores advierten caída de producción para 2027 por crisis eléctrica. Así lo expresa el caroneño José Ricardo Álvarez, vicepresidente de la Asociación de Cañecultores del municipio Torres.
2: José Ricardo Álvarez, soy el vicepresidente de la Asociación de Cañecultores del municipio Torres, Soca Torres, para hacer un llamado de alerta a las autoridades máximas de Corfelec de que la situación que estamos viviendo aquí ya de por sí es grave, que ya nos hace ineficiente nuestro riego. Pero si a esto le aunamos todas estas horas que se están ahora cortando por los cortes que hay todos los días, nos lleva a que estamos teniendo una eficiencia de riego de 40%. Y muy técnica que nos hizo el ingeniero del Centro La Pastora, Armando Suárez, que tenemos un déficit de agua de aproximadamente un 50%. Que esto es lo que nos puede llevar, es que el año que viene vamos a tener menos caña que moler y hay mucha gente, muchas bocas que comen de este sector azucarero.
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0: 7:25.
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2: 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Habitantes del Táchira denuncian la falta del servicio eléctrico por más de 25 horas. Yoiri Sosa amplía detalles con apoyo de Unión Radio.
3: En el municipio de San Judas Tadeo del estado Táchira manifiestan preocupación por las largas horas sin servicio eléctrico que padecen varias veces a la semana. Alcalde del municipio de San Judas Tadeo, Salvador Pérez.
4: El día viernes, la semana pasada, también pasamos toda la noche sin electricidad. 14, 15 horas sin electricidad. El día de lunes para martes tenemos 28 horas sin electricidad, de verdad. El municipio San Judas Tadeo está viviendo tiempos inhumanos con el tema de la electricidad.
3: Alega Pérez que los comerciantes viven en angustia constante por la posibilidad de perder su sustento.
4: Los comercios no están preparados, pierden sus productos. ¿Qué comercio va a aguantar estos cortes de 28, 30 horas?
3: Hacen el llamado a las autoridades regionales y autoridades de Corpoelec a programar un horario que les permita ajustar producción, almacenamiento y horarios comerciales y así reducir un poco la afectación económica. Desde el estado Táchira, Yoiris Sosa, Unión Radio.
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2: 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En 1884 nace en Villa de Cura, estado Aragua, Rafael Bolívar Coronado, autor de la letra de nuestro segundo himno, Alma Llanera. En 1885 muere el prócer de la independencia marabino, Anselmo Belloso Rodríguez, quien combatió en la batalla naval de Maracaibo el 24 de julio de 1821, que le dio definitivamente la libertad a Venezuela. En 1984 sale el juego Tetris. 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
1: 7:40 minutos.

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1: Acuérdense que venimos de un periodo de verano y de una incidencia solar muy alta, que eso afectó la generación de los Andes, sobre todo en los embalses que tienen que ver con el Uribante Capar. Eso tiene que ver mucho con la generación eléctrica que tenemos en la zona andina, sobre todo la Vueltosa, que cuando estos embalses, por efecto de la evaporación del agua y la incidencia solar, bajaron sus niveles, la generación eléctrica también baja, porque no pueden arriesgarse a perder un equipo pues de generación.
0: Asimismo indicó que con las recientes lluvias ha aumentado el nivel de los embalses. Además mencionó los planes a ejecutar para normalizar los servicios.
1: Esa generación termoeléctrica que se va a incrementar en el centro del país, que son unos 150 megavatios para estos próximos días, eso va a aliviar también la generación que se envía o se exporta desde Guayana hasta la región andina.
0: Explicó que se están incorporando empresas especializadas que no tenían acceso anteriormente para hacer reparaciones y sustituciones de equipos que requieren modernización. Desde Mérida, Jade Delgado, Unión Radio.
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0: 8:26.
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1: La hora. 8:30.
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0: Sensación informa. Hombre fue detenido por agredir a su expareja con un martillo en La Guaira. Orle Fran Amaya reporta con apoyo de Unión Radio.
3: El ciudadano fue identificado como Freddy Jackson Silva Merlo, de 44 años. La detención se

0: Del 6CPC se pudo conocer que el hombre no acepta el fin de la relación, por lo que sometió a la víctima y, tras sostener una discusión, la agredió con la herramienta, por lo que tuvo que ser trasladada a un centro de salud donde se encuentra estable. El agresor fue puesto a la orden del Ministerio Público. Desde el Litoral Central, Orlef Namaya, Unión Radio.
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2: 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En 1884 nace en Villa de Cura, Estado Aragua, Rafael Bolívar Coronado, autor de la letra de nuestro segundo himno, Alma Llanera. En 1885 muere el prócer de la independencia marabino, Anselmo Belloso Rodríguez, quien combatió en la batalla naval de Maracaibo el 24 de julio de 1821, que le dio definitivamente la libertad a Venezuela. En 1984 sale el juego Tetris. 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

0: 8:53.
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0: 8:57.
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2: Sensación informa. Madrid prepara la llegada del Papa León XIV para este sábado. Luis Martínez amplía detalles con apoyo de Unión Radio.
3: Se tiene previsto que el Papa León XIV aterrice en Madrid sobre las 10:30 de la mañana, hora local. Sobre las 11:30 estará celebrándose la ceremonia de

0: ir a Barcelona antes de finalizar el 12 de junio su visita a territorio español. Desde Madrid, España, para Unión Radio, Luis Martínez.
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0: 9:28.
1: 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La Asamblea Nacional instaló comisión para combatir accidentes de moto en Venezuela, tomando en cuenta que desde el 1 de enero de este año hasta la fecha van 1994 personas muertas por accidentes en este tipo de vehículos. En esta propuesta participa el diputado Rubén Limas en calidad de vicepresidente de la Comisión Permanente de Desarrollo Social Integral del Parlamento Nacional.
2: Justamente instalamos esta comisión interinstitucional entre varios componentes del gobierno. Ahí participó el Ministerio del Poder Popular para la Salud, el Transporte, la Educación, Comunicaciones, Policía Nacional, Bomberos, Guardia Nacional, con la idea justamente de analizar el problema que tenemos con el tema de las motos y los accidentes y establecer un plan estratégico que nos permita disminuir lo que hoy está ocurriendo. Fíjate que hasta el día de ayer, el primero de enero hasta el día de ayer, 1994 muertes por causa de accidentes en moto. Se ha convertido en la primera causa de mortalidad en el país, superando a los suicidios y superando al cáncer.
1: Dijo que de la lamentable cifra de muertos, la mayoría son personas con edades productivas.
2: Los accidentes en moto, ¿quiénes están ocurriendo? Personas en edad productiva, en edad joven, entre los 20 y los 35 años aproximadamente. Son en su mayoría jóvenes, trabajadores, padres de familia con hijos pequeños, que no solamente es que mueren,

0: para el trabajo, una pérdida importante para la sociedad, una pérdida importante para la familia.
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0: 9:56.
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2: Sensación informa. Asamblea Nacional extendió hasta este 10 de junio las postulaciones al Poder Judicial. Terris Marchand Pérez amplía detalles con apoyo de Unión Radio.
3: El Comité de Postulaciones Judiciales anunció la prórroga este jueves. El presidente de la instancia legislativa, el diputado Giuseppe Alessandrello, informó que la decisión obedece al alto número de credenciales recibidas. El 11 de junio se conocerá la lista de postulados e iniciará la fase de impugnaciones y evaluaciones con las entrevistas. Hasta este jueves, el Comité de Postulaciones Judiciales ha recibido 280 solicitudes. La recepción de documentos culminará a las 6 de la tarde del miércoles 10 de junio. Derlis Marchand Pérez, Unión Radio.
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1: La hora 10:25.
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3: Buenos días, Carola Torres Lara, Venezuela Planeta. Desde la división informativa de la FM Sensación te reporta Richard Alexander Lameda, 14600, Colegio Nacional de Periodistas, Seccional Lara. Los titulares más importantes de las informaciones acontecidas hasta este momento en nuestro planeta. Edición y montaje, Elvin Alexander Lameda. Caroleños manifiestan sus quejas ante Hidrovén por deficiencias en el suministro de agua en las últimas horas. Gobernación de Lara inició demolición controlada del puente Yacural que une a Barquisimeto con Cabudare. Lluvias y fuertes vientos causaron caída de árboles en Caracas. Onda tropical 9 llegará al país en las próximas horas, de acuerdo a INAMED. Falsa neurocirujana en Caracas es capturada por el CSPC tras múltiples denuncias. Este lunes 8 de junio será feriado bancario por Corpus Christi. Niño de 2 años muere por asfixia en Guanare, estado Portuguesa. Gobernador Lacaba revela reactivación de máquina 3 en Termocarabobo, que aportará la estabilidad del sistema eléctrico nacional. Metro de Caracas anuncia investigación tras el descarrilamiento de un tren en Propatria. Latinoamérica inició 2026 con una generación de 171 teravatios por hora, un aumento de 1.2%. Fumbicis reportó más de 60 sismos en el territorio nacional durante la última semana. Rescatan a hombre que cayó en un aljibe de 11 metros de profundidad en Ciudad Bolívar. Presidente encargada Delcy Rodríguez arribó a Mumbai para continuar su agenda en India. Un fallecido y 4 heridos ha dejado accidente en Vía El Tigre, estado Anzoátegui. Ministerio de Educación confirma que las clases culminan el 17 de julio. Venezuela revisó acuerdos en áreas a farmacéutica en San Petersburgo, Rusia. Detenidas 9 personas por irregularidades en venta de gasolina en Falcón. Obrero perdió la vida tras sufrir una descarga eléctrica en el sur del lago de Maracaibo. Presidenta Delcy Rodríguez visitó la refinería más grande del mundo en India. Interpol captura en Táchira pareja salvadoreña buscada por lavado de dinero. Falleció privado de libertad en el estado Zulia y aumenta a 19 los decesos bajo custodia. Pacientes renales de Guárico solicitan máquinas nuevas. Extienden campaña de vacunación contra fiebre aftosa hasta el 30 de junio. Aeropuertos venezolanos listos para retornar a categoría 1. Fuerza Armada Nacional Bolivariana destruyó 2 balsas de minería ilegal en Bolívar. Exportación de café venezolano sube 62%. Saimé permite a menores de edad con cédula gestionar trámites de pasaporte. Juez de Estados Unidos ordena reanudar trámites migratorios para Venezuela y otros 38 países. Al menos 101 personas murieron en mayo a causa del calor en España. Organización Mundial de la Salud advierte que el brote de ébola avanza rápidamente. A su llegada a España, el Papa agradeció a ese país su compromiso con la paz y la solidaridad entre los pueblos. Donald Trump abrió la puerta para reunirse con el ayatolá Mokhtar Jamenei. Pasajero cae de un autobús a alta velocidad.

0: En Quito y sobrevive. Navegantes del Magallanes y Tiburones de la Guaira llevarán la pasión del béisbol venezolano a Miami. Club Ciclismo Lara impulsa el BMX Racing Infantil desde el primer año de edad. Lamine Yamal es el jugador con mayor valor del mercado. Marinos se convirtió en el primer finalista de la Superliga Profesional de Baloncesto. En la Fórmula 1, Leclerc dominó la primera práctica libre en Mónaco. Ancelotti da posible fecha para el regreso de Neymar. Jay Henty, actor de Jumanji, muere tras ser apuñalado por su hijastro en Los Ángeles. La Era de Hielo 6 lanza su primer adelanto. La Sonora Matancera celebra 100 años de legado. Cantante española Rosalía aplaza conciertos por una emergencia familiar. En efemérides, en 1884 nace Rafael Bolívar, autor de la letra del segundo himno Alma Llanera. En 1885 muere Anselmo Belloso, quien combatió en la batalla naval de Maracaibo. En 1968 muere el expresidente estadounidense Robert F. Kennedy. En 1984 sale el juego Tetris. En 1683 se inaugura en Inglaterra el primer museo universitario de la historia. En 1894 aparece la primera máquina de proyección de películas. En 1933 se inaugura el primer autocine de la historia. En 1958 muere Mario Briceño Iragorri, abogado y político. En 2012 la Vinotinto venció a Brasil por primera vez en la historia. En 1934 inició transmisiones a la emisora La Voz de Carabobo. Hoy es el día de la radiodifusión en Venezuela, día de la lengua rusa, día mundial del yoyo, día mundial del paciente trasplantado, día mundial del control de plagas, día mundial del techo verde, día de las cuevas y el mundo subterráneo. En 1944 se fundó el primer sindicato de radio en el país y en 1973 nace la actriz Coraima Torres, la recordada Cassandra. Te dejamos esta frase: nadie puede hacerte sentir inferior sin tu consentimiento. Eleanor Roosevelt. 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

0: 10:48.
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0: 10:57.
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2: 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A su llegada a España, el Papa León XIV agradeció a ese país su fidelidad al derecho internacional y al multilateralismo, que se traduce en un compromiso activo con la paz y la solidaridad entre los pueblos, y animó al país a cultivar también en su interior el diálogo y la amistad social. El pontífice, en su primer discurso en España pronunciado en el Palacio Real ante los reyes y las principales autoridades del país y el cuerpo diplomático, alentó a las autoridades españolas a impulsar el proceso de Unión Europea, no en oposición a otras potencias, sino como un don para toda la familia humana. Al tiempo que agradeció ese papel en España en la esfera internacional, León XIV afirmó que viajó a España para alentar una reconciliación y cooperación más profunda entre las distintas fuerzas de una nación, a lo que pidió abandonar las narrativas divisivas y polarizantes y huir de esos enfoques identitarios.
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0: 11:25.
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2: 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La presidenta encargada Delcy Rodríguez visita este sábado el conglomerado industrial indio Tata en Bombay para abordar el uso de energías renovables y promover proyectos ecológicos para el país en una nueva escala en su agenda empresarial en India. La embajada venezolana en la India informó que Rodríguez visita Tata para abordar el uso de energías renovables. La ministra de Transporte, ingeniera Jacqueline Faría, informó que la visita busca promover inversiones en energías renovables y proyectos ecológicos para Venezuela. Faría señaló que la delegación conoció también una muestra de vehículos de una filial de transporte urbano del grupo, que es uno de los mayores conglomerados industriales de India, con presencia en sectores como automoción, acero, energía, tecnología, transporte y productos de consumo. La parada de la comitiva venezolana en Bombay se produce después de la visita de la mandataria venezolana a la refinería de Jamnagar, en el estado occidental de Gujarat, considerada el mayor complejo de refinación de petróleo del mundo.
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0: 11:57.
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2: 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A partir de este sábado 6 y hasta el próximo 12 de junio, se llevará a cabo en todo el territorio nacional el proceso oficial de postulación de proyectos para la segunda consulta popular nacional 2026. Esta es una iniciativa orientada a promover la participación ciudadana en la gestión presupuestaria y social del país, de acuerdo con la información del Ejecutivo Nacional. Durante este periodo, las comunidades organizadas tendrán la oportunidad de presentar propuestas surgidas desde las bases populares. Tiene el objetivo de dar respuesta a las necesidades prioritarias de cada sector. A través de asambleas y debates internos, los vecinos de distintas localidades serán los encargados de identificar los requerimientos más urgentes en áreas estratégicas como servicios públicos, infraestructura, salud y vialidad.
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0: Amigos de la región centro-occidental del país, tengan todas y todos muy buenos días. O buenas tardes ya. Sean bienvenidas y bienvenidos todos a El Rancherazo, programa que goza de la preferencia de todas nuestras bellísimas, amantísimas amas de casa y nuestros amigos conductores. El Rancherazo musical con sonido estéreo, los mejores intérpretes de la música mexicana y calidad de lo que anunciamos de nuestros amigos los comerciantes. El Rancherazo llegando a todos en el corazón de nuestros oyentes. Reciben el saludo de quien te acompaña y te anima este mediodía, Richard Alexander Lameda, certificado de locutor universitario 47.402, avalado por la Universidad del Zulia. Cumples años hoy, sábado 6 de junio. Cumpliste años la semana que finaliza, cumples años mañana domingo, la semana que está por entrar. Entonces, házmelo saber enviando un texto o un WhatsApp al 0424-584-5267 con tu respectiva fotografía. Escuchábamos el inicio a Beatriz Adriana, el cofrecito y la rondalla venezolana con la ranchera Tamantañona. Pues felicitando a todos los trabajadores de radio en el día de la radiodifusión en Venezuela. Avanzamos con Antonio Aguilar y su éxito, Cuatro Vidas.

0: 12-19.
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0: Buen provecho en este almuerzo. Gracias, Dios bendito, por estos alimentos que me pones a la mesa para compartirlos en familia.

0: iniciamos en esta fiesta de cumpleaños en el día de hoy a través del rancherazo récord de sintonía. Hola Richard, buenas tardes, para que me saludes a Francisca Molleja, hoy cumpliendo 33 años en Barrio Nuevo. Saludos y felicitaciones. Richard, buenas tardes, en Calicanto, para que por favor me saludes a Mariela Lozada de Quintero, hoy celebrando 53 años, feliz y contenta junto a sus hijos y nietos, felicitaciones también. Hola Richard, feliz cumpleaños para la bellísima Amanda Torres, son 32, que está celebrando en calle Lidice, sector Pueblo Aparte, muchísimas felicidades para ella. También saludamos en Palmarito, carretera de la Zulia, a Giovanna Mendoza, ella celebra 36 años en Palmarito, dice que es dueña de un fondo allá y felicidades, está trabajando en su fondo, en su finca. Felicidades, pásala súper bien.
1: Ay, qué noche tan preciosa.
0: Tenemos más de las complacencias. Hola Richard, buenas tardes, para que me saludes a Rebeca Gutiérrez. ¿Cuántos años cumple? Son 32, y aquí envían una fotografía de primer impacto, ella con un vestido blanco impecable, cortico por encima de las rodillas. Tiene bonitas piernas, gracias por esta fotografía también. Ella tiene el cabello tipo rulitos, dorado, como si cayeran sobre su cabello pedazos de oro. Los ojos, acá los tiene de color miel. Carga unos zapatos que combinan con su vestido de blanco, impecable también, tacón medio. Y muchas pulseras doradas. Felicidades en tu cumpleaños. Tenemos más de las complacencias. Hola Richard, buenas tardes, para que me saludes a la bella niña, a la preciosa bebé. Ella es Rosalía Quintero, son

También cargó los zapaticos negros y una sonrisa que no le cabe en su rostro de felicidad por estar celebrando 5 añitos. Muchísimas felicitaciones también para ella. Hoy saludamos y felicitamos también a todos los trabajadores de radio en el país al conmemorarse hoy 6 de junio, el Día del Trabajador de la Radio. Muy buenas tardes, Bello, ¿cómo estás? Bien, gracias a Dios, gracias por lo de Bello. Que dicen por ahí, mentira porque no es verdad. Para felicitar a mi linda hija, Oriana Desiré Piña. Oriana Desiré Piña Pereira, hoy está de cumpleaños, Richard. La felicita su madre, Rixa Pereira. Vamos a volver a nombrarla, es Oriana Desiré Piña Pereira. Hoy está cumpliendo años. La felicita su queridísima madre, Rixa Pereira. Rixa Pereira nos está enviando de su hija un video. Vamos a tratar de ver acá el video. En el primero aparece 1, 2, 3, 4, 5, 6 fotos de ella. Una bella joven con rostro perfilado, cabello negro liso. Unas cejas tatuadas hermosas. Y acá aparece con un, primero una fotografía vestida de vaquera, de llanera, con un sombrero gris. Con una camisa tipo kaki, con aberturas en la parte del busto y un pantalón ceñido al cuerpo color blanco. En el otro aparece con un jean un poco desgastado, así de moda. Una blusa también con corte V en la parte del busto. El otro aparece toda vestida de negro transparente, con un bolso sujetándola de color rojo, un bolsito chic. Y el otro aparece sonriente, así, ¿cómo se puede decir? Como risueña, exactamente. Donde se le ve solo el rostro, bien alegre y divertido. Bien, bueno, muchísimas felicitaciones a los que cumplieron y cumplirán años. Aquí son felicitados, nombrados y hasta descritos en el rancherazo.

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0: 12:32.
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0: 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Iniciaron los trabajos de demolición controlada del puente Yacoral, también conocido como puente de Santa Rosa, que comunica Barquisimeto con Cabudare, utilizando maquinaria pesada equipada con un jumbo martillo. Las maniobras obligan a detener temporalmente el tráfico por el único canal de acceso que permanece habilitado. El anuncio del inicio de la obra lo realizó el gobernador del estado Lara, Luis Reyes Reyes, quien estuvo acompañado por el director de la Autoridad Metropolitana de Transporte Terrestre, ingeniero Nelson Torcate, y la directora de infraestructura del Ministerio de Transporte. Dijo Reyes que será una demolición controlada que puede durar semanas. Los trabajos de recuperación de este puente están en la etapa intermedia. Iniciaron desviando el cauce del río para poder trabajar luego de rellenos que se hicieron. Cabe recordar que este puente se dio en horas de la tarde del 26 de mayo, generando el congestionamiento vial en la zona.
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1: La hora 5:46.
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3: 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La presidenta encargada Delcy Rodríguez visita este sábado el conglomerado industrial indio Tata en Bombay para abordar el uso de energías renovables y promover proyectos ecológicos para el país en una nueva escala en su agenda empresarial en India. La embajada venezolana en la India informó que Rodríguez visita Tata para abordar el uso de energías renovables. La ministra de Transporte, ingeniera Jacqueline Faría, informó que la visita busca promover inversiones en energías renovables y proyectos ecológicos para Venezuela. Faría señaló que la delegación conoció también una muestra de vehículos de una filial de transporte urbano del grupo, que es uno de los mayores conglomerados industriales de India, con presencia en sectores como automoción, acero, energía, tecnología, transporte y productos de consumo. La parada de la comitiva venezolana en Bombay se produce después de la visita de la mandataria venezolana a la refinería de Jamnagar, en el estado occidental de Gujarat, considerada el mayor complejo de refinación de petróleo del mundo.
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1: Son las 6:11 en Inolvidable. 6:11. Feliz tarde de este sábado 6 de junio 2026. Tu programa Inolvidable a través de tu FM Sensación 959. Una tarde nublada, algo fresca. Bienvenidas, bienvenidos a este programa Inolvidable que siempre le tenemos acostumbrado. En el día de hoy son tres canciones un artista, tres canciones una banda. Te saluda quien te acompaña, Richard Alexander Ramírez, certificado de locutor universitario 47.000.

1-305-382-2267. A ustedes gracias por esperarnos para con esa confianza que nos brindan nosotros seguirles acompañando en la cocina, en el comedor, en la sala, en tu habitación, en tu lugar de trabajo, en tu vehículo. Espero que sigamos pasando una bella y extraordinaria tarde. Hoy saludando a todos los trabajadores de radio al conmemorarse el Día del Radiodifusor en Venezuela. Tres éxitos con Yuri. Vamos a escuchar Esperanza. La segunda canción, Maldita Primavera y Pegadita. También vamos a disfrutar el tema Yo Te Amo, Yo Te Amo.

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1: Sensación informa. Con la aprobación de la ley, los productores de café tendrán oportunidades de financiamiento. Amplía detalles de Erlis Marchand Pérez con apoyo de Unión Radio.
2: Queda aprobada por unanimidad la ley de fomento y la promoción del café.
3: El instrumento legal aprobado por unanimidad faculta a los productores, fabricantes o artesanos organizados a solicitar, según las indicaciones geográficas, la protección del café. Jorge Rodríguez, presidente de la Asamblea Nacional.
4: Al fin, Dios mío, tiene denominación de origen el café venezolano. Aplaudo por eso.
3: El presidente del Parlamento también detalló que la norma otorga facilidades económicas que benefician a los productores.
5: El Ejecutivo Nacional, así como la banca pública y privada, implementarán programas de financiamiento diseñados. Este financiamiento estará disponible para todas las productoras, productores, procesadoras y procesadores del café en sus diversas presentaciones, sus derivados y sus productos, con respeto de los lapsos naturales de producción y comercialización.
3: Una vez que la ley para el fomento y la producción del café sea publicada en Gaceta Oficial, la Asamblea Nacional otorgó 60 días para elaborar el reglamento y cualquier otra norma necesaria para garantizar el cumplimiento del instrumento legal. Derlis Marchand Pérez, Unión Radio.
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1: 6:25 el inolvidable con sensación. Tres canciones un artista, tres canciones una banda. Y con ustedes, hoy en este programa inolvidable para saludarles y para complacerles. Saludos para María Castillo, en sintonía de la FM Sensación. Gracias, María Castillo.

Rivero, de cumpleaños de parte de su madre Leonarda Acevedo en la urbanización Francisco Torres. Saludos para Jenny Rivero, hoy de cumpleaños. Esta importante urbanización caroleña, Francisco Torres, de parte de su madre Leonarda Acevedo. Yorma Quintero también está reportando la sintonía de la FM Sensación. También lo hace Rosiris García. Ella envía mensaje, dice: felicitaciones y bendiciones a Richard, excelente profesional de la radio. Felicidades, muchísimas gracias. Hoy día de los trabajadores de la radio. Alexander Falcón, muchísimas gracias también por estar ahí felicitándonos. Tenemos otro mensaje. Hola Richard, buenas tardes. Hola, para saludar a Rebeca Torres, que está sintonizando la FM Sensación. Zulay Margarita Leal también está sintonizando Sensación 959. Saludamos a Rosario Álvarez, dice: hola Richard, felicidades y bendiciones, abrazo para ti y tu equipo hoy en su día. Muchísimas gracias, Rosario Álvarez, desde la urbanización Francisco Torres. Buenas tardes Richard, para todo tu equipo hoy en tu día y para tu emisora en sintonía de Sensación. Bueno, también Manuel Godoy dice que el agua de Ataliba se le espera y en Calicanto está en el bloque 6 por Casas de Madera. Rixa Pereira también está felicitándonos, gracias. Y ella al mismo tiempo aprovecha para saludar y felicitar a su hija Oriana Desiree Piña Pereira, hoy de cumpleaños. Luz Suárez, la dama espiritual de la ciudad, también está reportando la sintonía. A ella la saludamos también como trabajadora de radio y ella nos está felicitando. Muchísimas gracias a Luz Suárez, la dama espiritual de la ciudad. Feliz y bendecido día, muchas bendiciones para que sigas ejerciendo tan excelente y destacada labor informativa y donde dando alegría a los radioescuchas allá en Carora, dice Juan Carlos Jiménez. Juan Carlos Jiménez, sintonía de Sensación. Isabel Meléndez también, muchísimas gracias por esas felicitaciones. E igualmente a Gladys Lucena desde la urbanización Francisco Torres. Saludamos a Jonathan El Torrero, que también está sintonizando la FM Sensación. Gracias por las felicitaciones. José Luis Riera también está sintonizando la FM Sensación 959. Tito Álvarez, gracias. Bueno, son muchos mensajes. Vamos a escuchar tres canciones más. Trino Mora, dile que vuelva. En segundo lugar, sigue adelante. La tercera canción que vamos a escuchar.

vamos con los mensajes publicitarios que también nos acompañan hoy en Sensación con Inolvidable y Farmatodo. 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

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En breve más publicidad. 3 éxitos, un artista, 3 éxitos, una banda. De Italia, Silvana Di Lorenzo, Locuras Tengo de Ti. Luego, Palabras y la tercera canción, Me Muero.

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1: Al oír el tono serán las 19 horas, 0 minutos, 0 segundos.
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narración. Buenas noches, Carola Torres Lara, Venezuela Planeta. Desde la división informativa de la FM Sensación te reporta Richard Alexander Lameda, 14.600 Colegio Nacional de Periodistas, Exxon Lara. Algunos titulares de las informaciones más importantes acontecidas hasta este momento en nuestro planeta. Comenzamos. Gobernación de Lara inicia demolición controlada del puente Yacoral que une a los municipios Palavecino e Iribarre. Detuvieron a un hombre por abusar de una menor de edad en Monagas. Atraparon a dos por hurto de equipos de PDVSA. Reactivan planta termoeléctrica Termocarabobo para estabilizar el sistema eléctrico nacional. Activan consultas para reformar la ley de drogas. Estudiantes de la Universidad de los Andes, ULA y Mérida tendrán pasaje preferencial. Venezolana que esperaba un trasplante de hígado es deportada de Estados Unidos. Lluvias han dejado diversos sectores inundados en Apure y en Caracas. Lluvias con fuertes vientos derribaron varios árboles. Ministro de Defensa supervisa el Comando de Aviación Naval. Plataforma de mercantil tendrá interrupción temporal mañana domingo, recuerda. Cuentaviente. Venezuela e India evalúan suministro de material quirúrgico médico. Este lunes no hay actividad bancaria en Venezuela. Autoridades peruanas despliegan material electoral para comicios. Y el dólar del Banco Central de Venezuela se va a cotizar el día martes. Ok, el día martes porque el lunes no hay actividad bancaria, a $567.68. La presidenta encargada Delcy Rodríguez aborda ideas de transporte urbano en Bombay, India.

agosto y noviembre. Lluvias y fuertes vientos han causado caídas de árboles en la capital de Venezuela. Onda tropical número 9 llegará al país en las próximas horas, de acuerdo al INAME. Falsa neurocirujana en Caracas es capturada por el CICPC tras múltiples denuncias. ¿Por qué no hay actividad bancaria el lunes 8 de julio? Por Corpus Christi. Niño de apenas 2 añitos muere por asfixia en Guanare, estado Portuguesa. Gobernador Rafael Acaba revela reactivación de máquina 3 en Tenemocarabobo que aportará la estabilidad del sistema eléctrico nacional. Metro de Caracas anunció investigación tras el descarrilamiento de un tren en Oropatria. Latinoamérica inició 2026 con una generación de 171 teravatios por hora, un aumento de 1,2% de electricidad. Fumbicis reportó más de 60 sismos en el territorio venezolano durante la última semana. Rescatan a hombre que cayó en un aljibe de 11 metros de profundidad en Ciudad Bolívar. Fallecido y 4 heridos a dejar accidente en vía del Tigre, estado Anzoátegui. Ministerio de Educación, atención padres, confirma que las clases culminan el 17 de

cárcel internacional tras fuga de aire. Sicarios masacran a una familia dentro de su propia casa en Perú. Destituyen a sacerdote exorcista tras comentarios sobre ovnis y demonios. Los reyes de España reciben al Papa León XIV en Madrid. Juez de Estados Unidos ordena reanudar trámites migratorios para Venezuela y otros 38 países. Al menos 101 personas murieron en mayo a causa del calor en España. Organización Mundial de la Salud advierte que el brote de ébola avanza rápidamente. El Papa ya llegó a España y agradeció su compromiso a ese país con la paz y solidaridad entre los pueblos. Donald Trump abrió la puerta para reunir.

Y nos vamos con la Fórmula 1, porque Kimi Antonelli se hizo con la pole para el Gran Premio de Mónaco, con Verstappen y Hamilton escoltándolo. Escoltándolo, dije. La venezolana Lilibet de Chacón lidera vuelta a Colombia en bicicleta. Navegantes del Magallanes y Leones o Tiburones de la Guaira llevarán la pasión del béisbol venezolano a Miami. Club Ciclismo de Lara impulsa el BMX Racing Infantil desde el primer año de edad. Pero Ronaldinho se encuentra en Petare, Estado Miranda.

0: Ozuna. Sí, dije, sorprende a sus fanáticos con mi yo antes. Bueno, bienvenido Ozuna con este nuevo trabajo musical. Jay Handy, actor de Jumanji, muere tras ser apuñalado por su hijastro en Los Ángeles. La Era del Hielo 6 lanza su primer adelanto. La agrupación Sonora Matancera celebra 100 años de legado. Recuerda que estas y otras informaciones ustedes las van a escuchar ampliadas en el noticiero de las 8 de la FM Sensación. 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
0: Tres éxitos con azúcar, cacao y leche, Así Soy, luego, Tiempo para Amar, Tiempo para Dar y la tercera canción, Vamos, cantar.

Dios coreció sobre nuestra carona hoy sábado, fin de semana, 6 de junio, avanzando en este mes sexto del año. Y con estas bellas melodías, acompañándoles en sus hogares a todos ustedes, hoy tres canciones son una banda, tres canciones son artistas. Pueden ustedes seleccionar sus canciones como apoderados de este programa inolvidable, 13 años al aire. Al igual que la emisora Sensación por el 0424-584-5267. Hoy saludando también a todos los trabajadores de la radio hoy en su día. Vamos a saludar al padre Omar. Gracias por las felicitaciones al padre Omar. Omar Serrano, Omar Zambrano. Dice Jonathan el Torrero, dice Richard, felicitaciones. Para saludar a Marisol y a Jonathan en sintonía de Sensación, gracias. Bien. Saludamos a Joana Rivero en sintonía con Sensación. Pero saludos para Rafael, mi sobrino, Rafael Gómez Lameda, en sintonía de Sensación 959. Saludos. Extraordinario oyente de Sensación. Gracias por estar reportando sintonía. Y dice que no hay electricidad en el sector Simón Rodríguez. Nos escucha por el teléfono. No hay electricidad en este amplio sector de la parte alta de Carora, en el sector Simón Rodríguez. Muchas personas escuchándonos a través de radios recargables y celulares. Y por internet, para los que tienen UPS en la urbanización, sector Simón Rodríguez, parte alta de Carora. Tenemos también, hola Richard, buenas tardes, para complacer a Nilda y a José desde Palo de Olor, que les gusta mucho tu programa. Saludos para ellos y para todos los que viven en Palo de Olor, en la vía Carora a Las Cruces. También buenas tardes, gran amigo, reportando sintonía y disfrutando de Inolvidables. Haga sonar 13 canciones de los Terrícolas para mi gran amiga Carmencita Oropesa, que nos escucha en la calle Cecilio Sovillaga, cerca de la Plaza Chivo, y dice felicitaciones hoy por ser Día del Trabajador de la Radio. Muchísimas gracias a Julio Catarí desde la calle Contreras. Miguel Querales, también de la parte baja de Barrio Nuevo, dice hola hermanos, saludos acá pegadito a las Inolvidables, gracias a Dios todavía con electricidad. Saluda a Nacho Mosquera en la Contreras y a Checo en la Francisco Torres y al sargento de la Policía Estatal Orlando Antonio en la calle Concordia. Por sintonía todos a esta hora, esperando el noticiero de las 8. Gracias amigo Richard, gracias a ti. También saludamos a Mauro Jiménez en sintonía de Sensación. Primo de Eladio Mora Quenales, nuestro colega locutor, a quien también felicitamos hoy por el Día del Trabajador. Pero momento y tiempo de la publicidad. 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En breve más publicidad. Vamos a saludar a mi bello sobrino,

José Alejandro Riera Alameda. José Alejandro Riera Alameda, hoy de cumpleaños, hijo de José Luis Riera y nieto de José Luis Riera padre. Muchísimas felicitaciones. Sigan ustedes enviando sus mensajes al 0424-584-5267. Tres canciones pegaditas con Camilo Blanes, Camilo VI de España. Ayúdame. Luego, ¿qué más te?

Riera y de tu abuelo José Luis Riera, y de mi parte también un abrazo grande y mucho amor. Felicitaciones en tu cumpleaños. 7:34, tendremos más saludos en Inolvidable. Hola Richard, buenas noches, para que me saludes a la preciosa Raquel que está sintonizando la FM Sensación, y a ti muchas felicitaciones en el Día del Trabajador de la Radio. Muchísimas gracias. 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En minutos más publicidad. Mensajes de texto. Este dice: felicitaciones amigo Richard y a todos los trabajadores de radio. Me gusta mucho cómo trabaja. Adelante, Víctor, desde el caserío El Rasguño, en la parroquia Chiquinquirá. Vamos a saludar también y aprovechamos a los habitantes de La Mesa, a los habitantes de Chavero, a los habitantes del Cují y de San Cristóbal en la parroquia Chiquinquirá, que siempre están sintonizando la FM Sensación. Sigue enviando tu mensaje al 0424-584-5267. Hoy programación especial, tres canciones, una artista, tres canciones, una banda. Escuchemos Los Pasteles Verdes, la primera canción, Recuerdo de una Noche. Saludos para Rafael Gómez, que la va a disfrutar al máximo. También Reloj, el segundo tema, y el tercer tema, Escándalo. Disfruten estos tres temas.

0: comunicación acompañándote. No tienes electricidad, aquí estamos acompañándote a través de tu celular, a través también de tu corneta recargable, o si tienes UPS a través de internet. La radio está siempre acompañándote las 24 horas. En este caso la FM Sensación 959, hoy día de la radiodifusión en Venezuela. La radio hace presencia constantemente, día y noche. Desde hace más de 100 años está presente la radio en nuestro país. Orgullo para ustedes, principalmente que reciben nuestra información, nuestra educación, nuestra cultura, nuestro entretenimiento, nuestra compañía siempre. Gracias por estar siendo siempre fieles a la FM Sensación 959. Pero además extendemos el saludo de felicitación para todos los trabajadores de radio en el país, los que estuvieron inicialmente, los que siguen y los que comienzan en este mágico e interesante mundo de la radio en el país. Por cierto, hoy se llevaron varios eventos y actividades en Barquisimeto y fueron galardonados varios trabajadores de radio, muchos colegas conocidos. Saludos para DJ Albert en Barquisimeto, gran amigo. Hoy recibió una premiación, un certificado como trabajador de radio. Bueno, yo hice radio en Barquisimeto, tengo varios colegas, amigos, puedo nombrar algunos: Marcial Azuaje, extraordinario locutor; William Jiménez, extraordinario locutor, ambos narradores de noticias. Puedo nombrar también a Mar J. Mogollón, extraordinario narrador de noticias también; al Chino Colmenares; Julio Rodríguez, excelente narrador de noticias también y gran productor de radio barquisimetano; a Rosbeiri Cordero, gran locutora también de Barquisimeto, etcétera. Está también José Luis Yepes, locutor y periodista, quien trabaja en Promar Televisión, etcétera. Así que ven a todos ellos y también a los de Carora. Felicidades a todos los que trabajan en las emisoras establecidas en Carora, municipio Torres. También muchísimas felicitaciones y nuestro reconocimiento a su trabajo. Momento y tiempo de la publicidad. 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Pero como no había electricidad en horas de la mañana, tarde, acá en Sensación y en otras partes de la mañana, desde la isla de Margarita, nos acaba, o nos reportó, quiero decir, su audiencia Rafael Adam. Él está en la isla de Margarita, es un caroreño y siempre nos escribe. Hoy nos escribió muy temprano de la mañana, por eso va a decir buenos días, creo que va a decir buenos días en este mensaje de voz. Rafael Adam, vamos a escucharlo.
1: Muy buenos días, mi estimado amigo Richard Lameda, Dios te bendiga, hermano. Amén. Bueno, esperemos que el Señor te esté guiando en todo tu camino.
0: igualmente para
1: que
0: mí.
1: Me le esté yendo muy bien. Feliz día del radiodifusor, si no me equivoco. Espero que la esté pasando muy bien y que hoy sus programas sean, como siempre, de gran éxito, en especial El Rancherazo.
0: Bueno, muchísimas gracias a Rafael Aván, que nos envía este mensaje de voz.

0: Muy buenas tardes, Richard Alexander Lameda. Desde acá, desde la calle San Carlos, le enviamos felicitaciones hoy en el día del radiodifusor. Muchas felicitaciones hoy en su día. Les saluda acá Blanca Castillo, Reni Castillo, José Castillo y la familia Castillo en general, acá en la calle San Carlos, parte alta de la ciudad. Reportó el Spider-Man.
1: Bueno, el Spider-Man, así le dicen a Richard Ramos, el Spider-Man, porque escala las torres para colocar antenas, torres de hasta 30 y 50 metros de altura. Gracias a Richard. Un fuerte abrazo, Richard. Buenas noches y felicidades para ti en el Día del Trabajador de la Radio, conectado y disfrutando en esta bella noche de las hermosas canciones del programa Inolvidable. Siempre pegadita a la excelente programación de Sensación. Ya llegando al final, reiteramos el saludo para José Alejandro en sintonía de Sensación y de cumpleaños. José Alejandro Riera Castro, mi sobrino, hijo de mi sobrino José Luis Riera y nieto de José Luis Riera, que lo saluda también y lo felicita, que envía la fotografía. Él está, mi sobrino José Alejandro, está al lado de Alejandro José, están pegaditos los dos juntos en un área de un jardín, están sentaditos conversando, hablando como hermanos, riéndose, están felices como todos los niños. Así que felicitaciones y un abrazo grande, sobrinos José Alejandro y Alejandro José Riera Castro, hijos de José Luis Riera y nietos de José Luis Riera padre. Hola Richard, felicidades también, felicita a Armando Ferrer, dice este mensaje de María Mujica, saludos también, claro. Otro mensaje, buenas noches Richard, felicitaciones para ti por el Día del Trabajador de la Radio y para que saludes a Pablo Jesús Torres, hoy de cumpleaños aquí en el caserío El Cerrón, full sintonía, en la parroquia El Blanco. Otro mensaje. Buenas tardes Richard, para saludar a Eliezer Medina y Josué Ferrer, por sintonía desde la calle Guzmán Blanco. Gracias a todos ustedes por la audiencia, nosotros nos tenemos que despedir, son las 7:54, la invitación para mañana domingo a las 6 en punto de la tarde, volvemos a estar junto a ustedes en el programa Inolvidable. Se despide quienes hablan, Richard Alexander Lameda, certificado de locutor universitario 47.402, avalado por la Universidad del Zulia. En breve, el noticiero de las 8. Y les adelanto que luego del noticiero de las 8, un especial con el Gran Caribe. Las tres canciones que finalizan el programa Inolvidable con Néstor Daniel y los Terrícolas del Estado Carabobo. Hoy te confieso, la segunda canción Cuesta Abajo y la tercera melodía La Carta. Bueno, aquí está saludándonos María José Campos. Que tengan ustedes feliz noche y disfruten estos tres temas.
2: El